0: Telluride. 9:03 p.m. 68 degrees outside. DJ Rick, Frequency Fusions in Telluride in the studio, getting the night started. We'll see where the night takes us. See what we play tonight, see where we go. It's a little smoky outside. Can't wait for this smoke to dissipate, go away. I've got my compañero in the studio, Mr. Oswaldo Mera. How are you, buddy?
1: Pues genial. Aparte del humo presente, vamos bien. Un buen verano.
0: Hasta ahora, hay que esperar que se vaya el humo. You know? No se va el humo.
1: Lamentablemente habrá bajado hacia el suroeste. Y sí.
0: Y dice que va a llover todos los días y no llueve. ¿Qué hacemos?
1: Hablemos con los forecast experts.
0: Pero sí, no está nada fácil. Para los que son bomberos o tienen familiares, amigos que son bomberos, un abrazo muy fuerte. Muchas gracias por todo lo que hacen. Han habido pérdidas. Acaba de fallecer otro bombero cuando estaban sacando agua del reservoir por ahí por Ridgeway Urey. Así que, pero bueno, buenas noches Telluride, DJ Rick, fusión de frecuencias en Telluride. Empezamos esta noche a ver dónde nos lleva, a ver qué tocaremos. Está aquí mi amigo Osvaldo conmigo en el estudio. Mi esposa hoy me abandonó. Me dijo, no voy. Le dije, ok, no hay problema.
1: ¿Por qué será?
0: No sé. Pero empecemos con algo fácil y a ver dónde nos lleva la noche.

0: Telly Ride, how you doing? What's going on? It is about top of the hour, 10 o'clock, DJ Rick, Frequency Fusions, and Telly Ride. Hope you're enjoying the show. Doing a bit of chilly DM tonight. We're in that kind of mood. I guess it's the smoke. Maybe get into my brain. I don't know what's going on. Buenas noches, Telly Ride, Fusión de Frecuencias en Telly Ride con DJ Rick. Estamos tocando un poco de música un poco melancólica de EDM. ¿Qué dices, Osvaldo?
1: ¿Melancólica? No.
0: ¿No?
1: No, no, no.
0: Un poco chill.
1: Sí, un poco chill, pero no melancólica.
0: Ah, okay.
1: No podemos ponernos así.
0: Ah, ese es el vino, entonces. pero todo bien aquí en el estudio, pasándonos tranquilo. Si están trabajando, gracias por sintonizar. If you're working, you know, thanks for tuning in. It's almost the end of your shift at this point. If you're working in a restaurant, if you're working in a bar, maybe you got another hour or two, hopefully more. That means there's good business. If you're driving home, drive safe. Si estás conduciendo a casa, conduce con cuidado. Seguimos pidiendo que siga la lluvia. Necesitamos lluvia para que apaguen los fuegos y necesitamos humedad. ¿Qué más está pasando aquí en Telluride? Bueno, tenemos una reunión de CAFI, creo que mañana, Collaborative Action for Immigrants. CAFI, si se acuerdan, fue la organización que planea la Community Fiesta todos los años. Este año fue en el Town Park nuevamente. Mi esposa y yo atendimos. Tremenda fiesta. Muchas gracias a todos los miembros de CAFI, todos colectivamente. No hay necesidad de nombrarlos uno por uno. Todos colectivamente, definitivamente fue un evento comunitario fenomenal para la comunidad. You know, there's a CAFI meeting tomorrow. You know, for those of you that don't know, CAFI stands for Collaborative Action for Immigrants. I form a part of the group, and it's the group that organizes the Community Fiesta every year for the Spanish-speaking community. And this year's fiesta took part at Town Park in June. It was well-attended, incredible community event. Thank you to everyone who attended. Thank you to everyone who had a table there. 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My wife forms part of that. 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Si están interesados, los regidores del pueblo de Mountain Village nos vamos a reunir este jueves a las 2 de la tarde en las oficinas de los regidores arriba de la marqueta en Mountain Village. Vamos a debatir o platicar sobre tópicos como va a haber un nuevo miembro del comité de VCA, que es el housing allí en Mountain Village. Vamos a repasar las finanzas del pueblo. Vamos a platicar de una expansión del daycare en Mountain Village. Vamos a hablar de una transferencia de densidad para una propiedad ahí en el Meadows. Y vamos a hablar de una unas leyes nuevas con respecto a luces en las casas y decorativas aquí en Mountain Village. Pero, ¿están interesados? Venga, Osvaldo, pasa a vernos.
1: Seguro que sí. Me deshago de esa cosa llamada trabajo y paso por ahí.
0: Esa cosita nada más que nos ocupa a todos. ¿Por qué nacimos pobres, Osvaldo?
1: No lo sé.
0: ¿Qué cosa esta? Pobre, pero contentos.
1: Exacto. Y ahí vino.
0: ¡Ahí vino! Ah, bueno, seguimos. ¿Qué tocamos ahora?
1: Bueno, vamos a seguir con un poquito de música inglesa. Un poco...
0: Dale.
1: Melancólica para algunos, chill para otros.
0: Ah.
1: Seguiremos con lo mismo, ¿eh? Que la pasen bien. Disfruten de la música de acá.
0: Seguimos.

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